Ah, no sé así, animal. Marito, salúdame a Yanita, que cómo le voy. Mañana cumple 38 años. Ah, está loco. Salud para Dayanita. Salud para mi prima Allison. Para Mamón Chino, que le gusta que le acaricie. Ey, ey, ey. Salud para. Solo pasa los audios de los amigos. Jajaja, ja, ja, dice Sebas. Y ya habíamos puesto el saludo de él. Y eso que usted no es amigo mío, Sebas. Saluditos, caros, desde Belén. Buena nota. Alfonso, Alfonso. Salud para Alfonso en sintonía. Marito, salud para los choferes y bodegueros de la Central Market. El rico. Tarde, Michelada, desde Pérez Celedón. Te queremos, Marito, dice Johan. Tú querer nada. Ciudad Colón, Marito, buena foto. Abraham dice hola y adiós. Ma, Abraham, ma. Es que este man no lava los trastos, ma. Entonces no lo dejan oír el relajo, ma. Mire, don Víctor López apareció. Suéltelo, suéltelo, dice. Saludos para don Víctor. Ya está suelto, don Vic. Marito, qué chico, un parcito. Me manda foto de la terraza, ma, y Richie. Ahí va pasando el hombre al frente. Linda, linda, mi hermano. Llegue de una vez. Llegue a Richie que se bote. Mae, vamos a ver. El audio que dice, si quiere Jagger, métete la vara, Mario, la O. No entendí. Mae, se me quedaron muchos audios aquí. Vamos a ver si hay algún texto para leer. Leo Araya, saludos aquí en el peaje Cartago. Saludos para Mela, que no quiso manejar. El audio dice, ¿va a llorar o quiere pelear? Bueno, nos vamos. Steven, Henry, Andrés, Ñipa. Así le dice, Ñipa. Saludos en cabina. Bueno, saludos para todos que mandaron sus mensajes. Perdón, man, no me dio tiempo de sonarlos todos. Dice, saludos para el copita que después de soltar el perro llega el lunes fijo, pero de cuatro, porque no se va a poder enderezar legal. No saluda, dice aquí este. No sé, ma, es un punto 2474. Es que no me da tiempo poner el audio ya. Edgar Monge, buenas tardes, Marito. Manda buena foto. Nunca me dijo nada del reto, dice este compa. Michael, bro, saludos. Ya le escribo ahí, mi

en San Blas de Corralillo. Perro suelto ya. Conectado con esa cochinada, Javier Méndez. Marito, salúdeme a toda la gallada de Kitty en carretera, dice Manuel. Marito.

Vámonos, vamos. Saludos para mi amigo Ale Ale en sintonía. Media hora más de por sí, mucha presa. No, es que ya viene presatón. Hoy hay reporter ready. Nos vamos, hoy la mezcló completamente en vivo. Eso, se la desanimó Mario de la... Que la pasen bien, gracias por acompañarnos. Se acaba el relajo de la semana. Hoy fue el último. Si Dios nos lo permite y los Quintana, el próximo lunes estaremos en vivo a partir de las 4 de la tarde con tacita de café en mano. Que la pasen bien, acompáñenme en Presatón. Reporte del tránsito en audio y los puedo complacer. Hoy tendremos Reporter Ready.

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0: Saludos, ¿qué tal? Esto es Presatón 103. Gracias por acompañarnos, gracias por estar en sintonía a partir de este momento. Bueno, vamos a recibir sus reportes del tránsito en audio, ¿ok? Todos los que envíen reporte del tránsito en audio tienen la oportunidad de en otro audio pedir una canción y yo los puedo complacer. 866-1303, habilitado en este momento entonces para que hagan su reporte. Reporte del tránsito en audio y como les digo, si envían su reporte del tránsito en audio, yo los puedo complacer, Me envían otro audio, que hay dos audios. En el otro audio piden por ahí la canción que quieren oír. Y hoy vamos a tener el reporte ready. Eso quiere decir que si aparece un audio que dice que es el reporte ready, se van a poder ganar 3 pizzas. Bueno, vamos con reporte a partir de ese momento.
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0: Ya empezaron a llegar bastantes reportes. Ahí los vamos a ir sonando poco a poco. Escuchamos por acá el primero. Vamos a ver si viene premiado o no. No, este, vamos a ver. No, no viene premiado, pero lo oímos.
2: Buenas tardes, Marito. Para hacer mi reporte, Berry. Aquí trabajando en Uber por el lado de Cartago Centro. Bastantes carros, pero fluidos.
0: Muy bien. Gracias a nuestro buen amigo Eduardo. Ok, ya vamos a escuchar qué nos pidió para complacerlo. 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Claro que sí. Escuchamos a ver qué nos solicita Eduardo a través del WhatsApp.
2: Y me podrías complacer con Oye mi canto de Nore y Darien.
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0: 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Esto es Presatón 103, su reporte del tránsito en audio, y los podemos complacer inmediatamente. ¿Qué les parece? Vamos con más reportes. Tengo reporte, vamos a ver si viene premiado o no, lo escuchamos de una vez.
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0: No viene premiado. Hey, los que quieran participar por las tres pizzas, gracias a Ready Pizza, que me envíen por favor sus datos personales. Si ya mandaron el reporte y mandaron el otro audio pidiendo canción y quieren ganar o participar por las tres pizzas, por favor envíen sus datos personales, el nombre, apellido y número de cédula, por favor, para que queden participando. Este no viene premiado, pero lo escuchamos.
2: Marito, reporte, Jorge Cartago.
0: Linda.
2: Mucho romero en la calle, tener cuidado, tener precaución cuando estamos manejando.
0: Linda, hermano, ya hay romeros en carretera. Ya hay romeros en carretera, así que, pues, mucha precaución, por favor. ¿Qué dice Jorge?
2: Marito, una Toledo.
0: Algo de Toledo, bueno, muy bien. Vamos a complacer con algo de Toledo. 866-1303, ahí está el WhatsApp para que ustedes envíen su reporte del tránsito y los complacemos. Esto es Presatón 103, continuamos con más.
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1: Muy bien, sigo con más de los reportes. Hoy el reporte ready, en cualquier momento lo vamos a tener. Bueno, en cualquier momento aparece, digo yo, no sé. Vamos con más reportes. Vamos a ver por dónde íbamos. Aquí, conforme van llegando a través de nuestro WhatsApp, los vamos escuchando, a ver. Vamos con el siguiente reporte y vamos a ver si viene premiado o no.
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1: No, lamentablemente no venía premiado, pero lo maestro escuchamos.
2: Manito, ahí para que sepan, veniendo de Barrial hasta La Pozuelo, está despejado.
1: Oiga, qué milagro. Alguna cancioncilla tica, me dijo. Bueno, vamos a buscarle algo ahí para complacerlo. Vamos con otro reporte más. Vamos con otro reporte. Vamos a revisar si viene premiado o no. Vamos con el siguiente reporte a ver si viene premiado o no.
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1: No viene premiado, pero lo escuchamos.
3: Marito, buenas tardes. San Rafael de Alajuela, esto es un parqueo.
1: Linda, hermano, gracias. Y nos pidió Darel, me parece. Bueno, vamos a complacerlo. Por ahí dejamos la canción lista. Y vamos con uno más, ¿les parece? Un reporte más. Vamos a ver si viene premiado o no.
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1: No viene premiado, pero lo vimos.
4: Hola, aquí por San Rafael arriba. Un poco de presa, pero normal, como de costumbre.
1: Linda, hermano, gracias. Andrei. Ok, pidió algo de Don Omar, ya lo vamos a buscar para complacerlo. Y vamos con uno más en esta tanda, a ver qué, si viene premiado o no.
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1: Ok, ahora sí apareció el reporte ready. Eso quiere decir que el audio que suena a continuación se va a ganar 3 pizzas. 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A partir de mañana va a poder ir a retirar el amigo o la amiga que gane. Aquí está el reporter Ready, ganador de 3 pizzas. Lo escuchamos.
5: Marito. Ahí la salida de Tibás hacia Santo Domingo. Un poquillo pegada.
1: Ok, linda, hermano. ¿Y qué nos pidió? Eso para ver.
5: Ay, si me complace con deletreo, sería genial.
1: Muy bien, deletreo. Bueno, lo complacemos. Este fue el reporter Ready. Felicidades al amigo que se ganó 3 pizzas. Harrison, felicidades, hermano. Ganador de 3 pizzas, gracias a Ready Pizza. Este fue el reporter Ready. Seguimos con más de Empresatón 103.
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0: Se llama Lollipop, por ahí está Darell, llegando ya a las 6:51, cerrando esta edición de Presatón 103. Gracias por sus reportes. 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Claro que sí. Muy bien, voy con los últimos reportes que tengo por acá. No sé si me va a dar tiempo de complacerlos, pero al menos escucharemos los reportes que nos llegan.
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2: Marito, papi, ma, aquí por Zapote, bastante pegado, ma. Pero tiene que ser, obviamente, por el tema de que fue pago y fin de semana y toda la cuestión. Para tener paciencia, ma.
0: Linda, hermano, gracias. Ma, Kevin, ahí por el reporte. Vamos con otro reporte más.
3: Marito, saludos, mi hermano. Aquí lo que es Heredia Centro.
0: Ajá.
3: Ma, hasta llegar a Barba. Está pegadísimo todo.
0: Linda, Ale, gracias por el reporte, hermano. Un reporte
4: Marito, más. Marito, mucha presa, Marito, en Cartago, Marito, precaución, Polo Romeros, Marito.
0: Claro que sí.
4: Sí, Vega, aquí, trabajando, haciendo día, Marito.
0: Linda, Esteban Vega, gracias por el reporte, hermano. Sí, muchísimo cuidado en carretera. Los que van por esa zona, ¿no?, de Cartago y por ahí alrededores, por los romeros que ya se empiezan a ver en carretera.
5: Marito, Marito, saludos, aquí en Decito, la Ubería, Ciudad Quesada, el centro es un parqueo.
0: Linda, hermano, gracias, Andrés, en Ciudad Quesada.
6: Por Dios, no está tan pegado como uno esperaría en quincena y con los cambios de vías, milagrosamente no está tan mal.
0: Linda, Ale Umaña, sí, hubo cambios de vida en el centro de Tibás. Otro reporte más.
7: Marito, Marito, aquí reportando en San Francisco de Dos Ríos, full presa, mucho romero.
0: Ok, hermano, gracias, DJ Chris.
8: Eso, Marito, acá el reporte ready es que de San Rafael, de Heredia hacia San Isidro, está lloviendo, pero despejado.
0: Muy bien, gracias, hermano.

0: Ok, creo que voy con los últimos reportes. Vamos aquí con uno más.
1: Aquí en Guadalupe está terrible, es un parqueo. Todo lo que son la zona de la principal de Guadalupe yendo hacia Tiz.
0: Ok, hermano, gracias ahí.
1: Pero fatal.
0: Gracias, hermano.
2: Marito, un reporte aquí desde Romo, ser Romero. Está normal, y ese más que mandó el reporte, Alejandro, de Tibás, más se la come toda.
0: Suave, suave. A ver si tengo reportes. André Ramírez. No tengo su reporte, amigo. Tengo audios que mandó, pero en 103 Mix. Vamos con un reporte más.
3: Hola, hola, Marito, ¿qué tal? Aquí Brian Jiménez para reportar que en dirección Orotina hacia San José, la 27 está un poco congestionada, así que tomar las previsiones del caso. Saluditos.
0: Linda, Brian Jiménez, gracias, hermano. Vamos a ver, otro reporte más.
4: Buenas, buenas, aquí bajando el Coyolas y Manolos Parqueo.
0: Linda, hermano, gracias.
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6: De Fortuna a Muelle, frío, muchos cables, pero frío.
0: Linda, hermano, qué montón de reportes. Vamos rápidamente, a ver si los escuchamos
7: reporte
0: todos.
7: Reporte ready, desamparados, hiper pegado.
0: Linda, hermano, gracias.
8: Marito, aquí entrando a Heredia por Pirro, esto es un parqueo, para que lo tengan en cuenta.
0: Gracias, Alex.
9: Mario, aquí te vas dentro.
0: Ok.
9: Pegado, mucho carro.
0: Gracias, hermano. Otro reporte más, Acuña.
10: Marito, reporte ready de circunvalación, sentido Escazú, San Pedro. Despejado.
0: Linda, hermano.
10: Hermosísima la pista.
0: Carlos Méndez.
11: Mire, el español Flores, la de la Valencia es una pega completa.
0: Linda, linda, hermano, gracias. Vamos con uno más.
12: Yo me dirijo desde el Coyol de la Juela hacia San Ramón y hay una prensa terrible.
0: Gracias, Stephanie, por el reporte. Vamos a ver si tengo uno más por acá.
13: La calle, reportando aquí la calle, el Roble a la Juela, va fluido, todo bien. Se me puede complacer algo ahí.
0: Las complacencias, recuerden que son dos audios, en uno el reporte del tránsito, en el otro la complacencia.
14: Marito, aquí Garrett reportando camino a Grecia, a la Juela Grecia, full presa.
0: Segunda vez que se lo decimos a Garrett. ¿Qué pasa, Garrett?
15: Marito, aquí por Atillo, todo vacío, papi, todo vacío.
0: Gracias, hermano. Bueno, muy bien, cerramos esta edición de Presatón. Gracias a todos los que nos mandaron por ahí sus audios. Gracias por sus reportes. Próximo lunes, 6 de la tarde, está de vuelta Presatón 103. Siguen en sintonía de la oficial de todo. Feliz fin de semana para todos. Bendiciones, que la pasen bonito. Yo regreso el lunes, 2 de la tarde, estamos de vuelta. Chao.
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1: Y el camión también le queda confiscado.
2: Pues capitán, para que usted pueda hacer todo eso, primero tiene que traer 32 choferes, porque ¿cómo le parece que son 32 camiones los que traigo? Segundo, tiene que traer el doble de gente para que los puedan descargar. 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
6: Ese individuo fugitivo, conocido en el bajo mundo como la H, contra él pesa una orden federal de violación de probatoria. Está vinculado a una ganga de Guanamato, de Residencia Guanamato de Cataño.

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1: Vamos.

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1: Pilla, hay ojos que no se hacen los ciegos, porque las paredes no solo tienen oído, ¿viste? También tienen bemba.

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saludo para todos los que están conectadísimos. Hoy iniciamos el programa con una vibra 100% positiva. Saludo para todos los romeros, para todos los que van caminando para Cartago, para todos.

empiecen a mandarme fuego, mándeme saludos, cuénteme desde dónde va escuchando la dosis, si va empezando, si durante estas dos horas llega a Cartago, si va apenas saliendo, si se está listando, si después de que sale del brete va directo para Cartaguito. Vamos a matizar, por supuesto, 866-10303.

0: sabe, sabe.
1: Vamos a ir a corte comercial y volvemos. Primera media hora de la dosis ya de este sábado. Sábado primero de agosto. Estamos estrenando mes, estamos con toda la vibra positiva. Por supuesto, día de romería. Salud para todos los que van ahí caminando directo para Cartaguito. Muchas bendiciones, corte comercial y volvemos.
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serio con todo este tema de las lluvias y demás. Tener bastante cuidado con todo el tema. Estar atentos a lo que la Comisión Nacional de Emergencias y las autoridades les vayan indicando, ya que estuvo bastante serio el asunto de la madrugada. Buenos días, Luis Alegría se reporta, dice por aquí, vamos hasta la noche en la romería. Saludos para John Casas, ahí pura vida, desde Río Jiménez. Saludos para ella, Mónica, desde Florencia, San Carlos, gracias. Escuchando la dosis, dice por aquí, saludos, buenos días, Holger. Saludos para Oscar Ruiz, Alejandro, que van ruta San José desde Grecia. Torremolino se reporta,

0: Rafael de Heredia está conectadísimo. El señor Kasky Rasky Lasky Masky está conectadísimo también. Salud para Daji también, Daji allá en Jacob. Salud para aquí, dice, para el terror de las bartenders, que está conectadísimo también. El famoso rencoroso.
1: El que sabe.

Es que siempre suena diferente la dosis, siempre lo hacemos diferente todas las semanas. Dice, ahora dice Tere. Salud para Tere. Salud para mi hermanito Denis. Está conectadísimo allá en la Milpa Heredia. Salud para Tiaguito, que estuvo de cumpleaños también hace un tiempito. Que me lo bendiga mucho, Tiaguito. Para mi esposa María Laura, mi

0: Black, saludos al de Mar Pura Vida. Saludos para Tino, Tino, Tino.
1: Tino, suelte esa vara y póngase a bretear, Tino.
0: Lo estoy viendo desde aquí, Tino, lo estoy viendo, Tino.

0: Tener precaución, muchos romeros en carretera. Saludos para mis hijas Mariel y Dilana en Cervantes, familia León Sánchez. Pablo Quiroz, Esteban, Jorge, Manuel, activadísimos. Saludos para Chiqui, Chiqui, el señor Chiqui, Mr. Chiqui. Ya no me acuerdo ni de su cara, Chiqui. Don Daniel Taylor. Me acuerdo cuando lo dejaban salir. Este por aquí, excelente, Black, pura vida. Dale, pura vida, desde los Guidos. Vamos a ver si este sí se grabó bien. Vamos a ver si este sí se grabó bien. Porque el otro no sonó, el otro no sonó.
1: ¿Qué le pasa?
0: Salud para Valentina, que tiene 7 años, y ella dice:
1: ¿qué le pasa?
0: Así nomás.
2: ¿Qué le pasa?
0: Salud para la gente de Tirase,

0: Mándeme fuego.
1: 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Lo
0: para Tigrito, para todos los chamacos allá en CR Tuning Shop Center. Salud para los amigos de la Bacar, salud para el de la Soda, para toda la familia, por supuesto, que están conectados en sintonía. Nuestro nuevo socio en la dosis, CR Tuning Shop, allá en el Pirro, en Heredia.
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reporte. Directamente en el pie malo cayó ese ritmo, dice. 866-10303. Si usted anda un chiquitillo a la par suya, si por ahí anda el chiquitillo y está escuchando la dosis, si anda la chiquitilla.

0: Vamos con la siguiente media hora y yo estoy seguro que les va a gustar.
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7: Volvemos con Somewhere.
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Saludos para el señor O'Connor, para Katy allá en Tapatín, para Lucy. Saludos para la prima ahí, para Moncadita, que está reportando sintonía. Lalo Mata, Machillo Viales, Don Freddy, se está reportando.

0: por medio salón.
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0: Dice por aquí, buena plena, saludos. La gente de Inverflora se reporta.

loco el gatito, Jorge. Sanjón activo, dice por aquí, para Juli. Cristian Morales, Córdoba, inyectado, dice lo que fue Estudio 80 en Santa Bárbara, Heredia. Madre, yo iba los lunes. Esos lunes de Estudio 80 en

0: Y uno no sabe qué es lo que se mete a hacer. Seguro está ceñido con el celular, yo no sé.
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0: Vamos a escuchar la historia. 866-103-03.

compitas, amigos, seguidores, para toda la gente que siempre apoya La Dosis. Si quieren ir a dejarme amor ahí al TikTok, que por cierto me lo cerraron la semana pasada. Tuvimos que abrir cuenta nueva, así que si quieren, nada más búsquenme ahí junto pegadito DJ Black CR. DJ Black CR, para que podamos hacer otra vez transmisiones en vivo y demás. DJ Black CR, todas las redes sociales. Ahí si quieren ir a darle me gusta, si quieren ir a darle el follow, si quieren quejarse ahí con gerencia. Lo que pasa es que el jefe soy yo y el empleado soy yo también, entonces está complicado la vara. DJ Black Seren, mi compañía, dijo Wisin y Yandel. ¿Qué le pasa? Vamos a ir a...

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es que estos tiempos de radicales siempre para siempre y por siempre, ¿ah? ¿Qué le pasa? Dice Eric Mayo, estoy vuelto loco. Cerrucho dice allá en la

Chito, usted no sabe dónde está DJ Checho, el famoso mono, el famoso conger. Desde el miércoles no sé nada de él. Me dijo que iba a ir a Jacob, pero desde el jueves no me contesta el teléfono. Raro está eso.

0: que pero espero haber complacido a una gran parte de ustedes, que les haya gustado el programa de hoy, que se haya matizado bien bonito, por supuesto, que les haya gustado el programa. Ya saben, todas las redes sociales, DJ Black CR. Ahí si quieren ir a darle amor a la página de TikTok, que vamos creciendo para recuperarla. DJ Black CR, así, facilísimo, facilísimo. Justin García, el famoso Justin Bieber. Pérez Celedón se reporta, mi hermanito Freddy, Dice por ahí, mal soldado, que nivel, sí, el soldado nivel. Pinky, Fortuna, parte Justin, ¿qué le pasa? Dice por aquí. Mucho fuego. Chelo manda fuego. Por aquí el copita manda fuego. Que Dios me lo bendiga. Esto fue La Dosis. Voy cerrando con una canción que me pidieron.
1: ¿Qué le pasa?
0: Vamos a cerrar con este tema, que es un himno para más de uno.
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0: Cerramos con Bata Guigueto. Se llama Manzana Prohibida. Esto fue La Dosis. Esto fue Sumer Reggae. Volvemos a

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0: Malteando con...
1: Eso era muy rico.
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0: fin de semana, ya estamos agosto, así que nada, iniciamos este mes con la mejor actitud, el mejor positivismo, que este mes sea un mes bastante bonito para todos ustedes y para mí también, ojalá. Pero sí, feliz primero de agosto, ya chiquillos, esto se va volando. Por supuesto, bienvenidos un día más a Feeling the Hits, el conteo oficial y favorito de las 20 canciones más sonadas durante toda la semanita. Empecemos de una vez porque iniciamos con toda la actitud, por supuesto, con la posición número 20, que aparece Kiba junto a J Balvin y I Love It. Bueno, vean chiquillos, abrimos este conteo con esta colaboración, ¿verdad? Que une de todo, une ritmos electrónicos, afrobeat, ese sonido latino. Sabemos que Kiba, ¿verdad? Como siempre les digo, el productor creo que más buscado ahorita de la escena del dance internacional. Y bueno, en esta ocasión se sumó a J Balvin, que sigue siendo una leyenda y por supuesto se sigue reinventando cada vez más. Esta canción muy buena, la verdad, sigue sonando bastante y manteniéndose bastante fuerte en todas las listas. Así que de una vez abrimos con todo, posición número 20, I Love It, Kiba junto a J Balvin.
1: Número 20.

0: de hits. La verdad es que yo, chiquillos, estoy muy emocionada porque empezamos un mes más. Ya casi estamos diciembre, esto va volando. Y agosto tiene que ser, bueno, más bien tiende a ser un mes que trae muchas cositas nuevas, muchos conciertos y demás, ¿verdad? No olvidemos el Día de la Madre también. Por ahí yo me emociono porque en este mes voy a ir a uno de mis conciertos favoritos. Así que no sé, tal vez vos en algún mes estás esperando un mes para ir a ese concierto tan esperado de algún artista que nos visite en nuestro país. Así que bueno, contame ahí. Mientras tanto, les doy la recomendación. Oiga, ya yo voy adelantadísima. Les doy la posición número 19 porque aquí aparece Cabo, uno de los artistas emergentes que tiene más crecimiento que ha venido teniendo más crecimiento durante todo este último año. Aparece con Querido Usted, que es una canción que combina una letra cargada de emociones. Tiene un ritmo muy urbano, pero también es muy cargado, ¿verdad? De esas emociones, como les decía, que es bastante relajadito. Se convierte en una de las canciones favoritas entre esas personas que disfrutan mucho de esas historias de amor y desamor y demás. Un buen momento para Cabo. Posición número 19, Querido Usted, de Cabo.
1: Número 19.

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actitud y con toda la energía, porque es fin de semana, porque es primero de agosto, porque a muchos le pagaron también, porque es quincena. Entonces, vea, chiquillos, yo digo que todos nosotros estamos listos para subirnos a la alfombra voladora, subirnos en la carreta, como diría el dicho, ¿verdad? Más de uno debe estar deseando que caiga la noche, o más de uno la empezó desde el jueves. Pero bueno, aquí tenemos mucha actitud y buena música, por supuesto. Posición número 18, Una a la Vez, Ryan Castro, junto a J Balvin. Una colaboración que me encantó desde el primer momento en que se anunció, ¿verdad? Porque de J Balvin, que ha sido un pionero del reggaetón, ¿verdad? Y Ryan Castro, que en ese entonces venía siendo muy emergente, muy sonado, un artista muy nuevo, ¿verdad? Pero hicieron esta colaboración y nos dieron un clasicazo, o sea, una canción buenísima, que tiene, o sea, que es perfecta para cualquier tipo de ambiente, para la estar ahí en la casa limpiando, para estar en la oficina trabajando, relajado, por supuesto, para ir escuchando en el carro ahí en las presas y demás. Así que vamos a matizar un poquito con esta canción. Posición número 18, Una a la Vez, J Balvin junto a Ryan Castro.

Continuamos con este conteo, posición número 17. Se vienen cositas de Rawayana. Rawayana, ¿verdad? Nos vuelve a demostrar que es una de las propuestas más originales de Latinoamérica. Rawayana, que en lo personal a mí me gusta mucho su estilo, su mezcla de música, ¿verdad? Porque mezcla reggae, funk, pop, ese sonido caribeño que yo creo que a mi oído le encanta, a mi oído le fascina. Y que ha logrado pues también esta banda conquistar mucho público, muchos destinos, y esta canción, un dicho perfecto que yo creo que muchas veces nosotros utilizamos, ¿verdad? Cuando se viene algo, cuando tenemos alguna propuesta ahí o cuando tenemos alguna cosita, uno más de una vez ha dicho, se vienen cositas como para mantenerlo ahí en suspenso. Entonces esta canción súper buena de Rawayana, la verdad es que es un muy buen momento para esta banda venezolana. De una vez vamos a escuchar, subí el volumen porque suena, se viene cositas de Rawayana.

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1: Seguimos con todo y bueno, antes de eso quiero mandarles un saludo muy especial a todos los que me acompañan sábado tras sábado. Ustedes saben que aquí venimos a hacer una lista rápidamente, pero siempre, siempre los tengo presentes, así que no se me resientan. Muchísimas gracias por acompañarme y yo sé que nosotros la pasamos bien. Pero bueno, continuamos y en esta ocasión la posición número 16 les presento a Toledo. Una figura, o sea, un artista increíble que nos llena muchísimo de orgullo, creo que a la mayoría de costarricenses, si no es que a todos los costarricenses. Nos presenta Danzal, que es una canción que refleja, ¿verdad?, esa influencia, ese ritmo caribeño que tiene Toledo. Cada vez gana más fuerza, un artista que construye una carrera paso a paso, apuesta siempre por un sonido nuevo, muy fresco, pero sin duda alguna Toledo siempre tiene como ese as bajo la manga, ¿verdad? Como que siempre dice, esto va a conectar con el público y hace un hit buenísimo. Les presento en la posición número 16, Danzal de Toledo.
0: Número 16.

0: canción de Toledo, de verdad, ese ritmo perfecto para fiesta. Y Toledo me transporta a mí, así me teletransporta directamente a Puerto Viejo, a Limón. ¿A quién no le gusta Limón, chiquillos? O sea, Dios mío, me transporta a la playita. Qué rico irse de una vez de aquí para la playita. Pero bueno, posición número 15, llegamos a esta posición, ¿verdad? Y me encanta porque seguimos con artistas 103% nacionales. Acá aparece Deikel con Pum Pum Fati, ¿verdad? Deikel que sigue demostrando que el talento nacional viene creciendo con bastante fuerza. Sabemos que Deikel, ¿verdad?, ha traído diferentes sonidos, ha probado con diferentes beats, ritmos, diferentes colaboraciones y demás, y le ha funcionado muy bien al chamaquito de Teresa. La verdad es que es un muy, muy buen momento para Deikel. Trae cositas, como diríamos, ¿verdad? Y bueno, ese estilo, ¿verdad? Como les digo, siempre fusiona como música urbana, pero siempre tiene el caribeño y unas letras, la verdad, muy pegajosas que rápidamente se viralizan en redes sociales. Ando como trabada, perdón. Cosas que pasan. Pero bueno, los dejo con la posición número 15, Pum Pum Fati de Deikel.
1: Número 15.

0: Escuchábamos música 103% nacional. Qué bonito que aparezcan nuestros artistas en esta lista. Van muy bien, porque van sonando bastante y se van peleando ahí para llegar a la posición número 1. Avanzamos, llegamos al puesto número 14. Jay Wheeler con De Lejitos. Una canción, chiquillos, que les voy a ser muy sincera, tiene un ritmo muy pegajoso. No era de mis favoritas, pero ese coro a mí como que me envolvió totalmente y yo dije, no, la verdad es que hay que aceptarlo, es una canción bastante buena que se pega muy rápido. Jay, ¿verdad?, sigue siendo una de las voces más románticas del género urbano, porque a pesar de que esta canción es como así muy movidita y urbana, si usted le pone atención a esa letra, chiquillos, uff, póngale cuidado, porque verdad, agarramos esa letra, le ponemos un beat así como un poquito más lento, sentimental, y ¿sabe qué? Un clásico. Posición número 14, De Lejitos, de Jay Wheeler.
1: Número 14.

0: Llegamos al puesto número 13. Aquí vamos a bajar un poquito más las revoluciones. Vamos a respirar porque yo creo que es que nos estamos exaltando un poquito. ¿Y cómo que no? Si es fin de semana, si es primero de mes. Ay, no. Esto está como anillo al dedo. Pero bajamos un poquito las revoluciones porque aquí nos volvemos un poquito más románticos, ¿verdad? Porque Fonseca nos vuelve a enamorar a todos con esta canción que es llena de sentimiento. Ay, Fonseca, ¿verdad? Que sabemos que es conocido por mezclar el pop, ese vallenato, ese tropical, un estilo único que ha mantenido muchísima fuerza durante más de 2 décadas, si no me equivoco, que es que lleva Fonseca. Nos presenta Antes que el tiempo se vaya. Oiga, qué título de canción, Dios mío. Y él más de una vez ha comentado que esta canción invita pues como a valorar, ¿verdad? Esas personas importantes que tenemos en nuestra vida antes de que sea demasiado tarde. Así que póngale mucho cuidado a esta canción y vamos a escuchar juntos Antes que el tiempo se vaya de Fonseca en el puesto número 13.
1: Número 13.

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1: Con esas canciones de Fonseca, definitivamente a uno como el que le dan ganas de enamorarse un poquitico, ¿verdad? Continuamos, llegamos al puesto número 12. Esto se ha ido volando, chiquillos. Puesto número 12, y aquí les traigo esta canción que se titula Así de Rico. Oiga usted, qué título. Emil Rousseff junto a Juliana y Juan Duque. Esta colaboración que la verdad ha sorprendido muchísimo, porque como que yo veo que existe mucha química entre estos artistas. Juan Duque, que me encanta, o sea, ustedes saben que a Juan Duque yo le veo un similar, un parecido como a Capo. Como que me transmiten la misma energía, la misma vibra. Entonces yo creo que Juan Duque tiene mucho potencial, tiene demasiado potencial. Solo siento que tal vez debería como explotarlo un poquito más, ¿verdad? Pero sin duda un gran artista. Emil Rousseff, ¿verdad? Que sigue creciendo internacionalmente. Y en esta ocasión dijo como voy a tomar la iniciativa, voy a sumar esta voz de Juliana y Juan Duque y crearon esta canción alegre, romántica, ideal para el verano, como que no. Así que de una vez escuchamos Así de Rico, posición número 12.

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2: Qué rico. 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
1: Ay, chiquillos, les voy a hacer una confesión, pero es que yo me la estoy pasando súper bien. Porque primero ustedes me están acompañando ahí mientras me van haciendo su reporte de sintonía. Y también porque estamos escuchando muy buena música. Actitud de fin de semana, inicio de mes, mañana feriado. Cayó domingo, ¿verdad? Hay unos que trabajan domingo, entonces pueden disfrutar de un día más libre. Pero los que no trabajamos domingo, es como un día normal. Pero no pasa nada, vísperas de feriado, como diríamos. Y por supuesto, les presento la posición número 11, Coco, de Omar Kurtz, que sigue siendo uno de los artistas de más revelados del momento. La revelación del movimiento urbano, llamémoslo así. Coco, ¿verdad? Una canción que a mí en lo personal me encanta porque tiene ese sonido como muy moderno. Y que gracias a esta canción, Omar ha podido colaborar con alguno de los nombres más importantes de todo este género. Y ha ganado mucho público por su manera de escribir, por su sonido relajado al interpretar. Y bueno, muchos productores lo están considerando uno de los artistas con mayor proyección internacional. Así que ojo con eso. Posición número 11, Omar Kurtz con Coco.

de conocer la posición número 10. Pero como ustedes saben, tengo que darle la primera recomendación de la semanita. Y esta canción es Pensando en Ti, de Xavi junto a De La Rose. Pensando en Ti. Ay, qué bonito. Suena como una canción muy romántica. Bueno, Xavi, ¿verdad? Que es uno de los artistas que más ha impuesto la nueva ola de los corridos románticos. Me encanta ese corrido romántico, me fascina. Y por supuesto,

oficialmente entramos al top 10 y aquí nos abre este conteo nuestro querido Fade con Qué Vuelta Box. Fade sigue siendo uno de los artistas más exitosos de la música latina. Yo no sé ustedes, chiquillos, o soy yo, o yo no he vuelto a saber mucho de Fade. O sea, como que lo veo muy escondido. Como que no ha, se ha mantenido así muy trabajando en silencio, silencioso. Y ¿qué habrá pasado después de esa ruptura con Karol G? ¿Algo cambió dentro de él? Como diría que algo cambió dentro del Lotso. ¿Ustedes creen? Porque yo lo he visto así como muy fuera de la línea, ¿verdad? Como sospechoso. Pero bueno, nos presenta Qué Vuelta Box, una canción, ¿verdad?, que sigue manteniendo ese sello que caracteriza a Fade. Y bueno, increíble, porque este hombre sigue subiendo en reproducciones. Además, es reconocido por escribir muchas de sus propias canciones, ¿verdad?, y mantener una conexión pues muy cercana con sus fanáticos. Posición número 10, así abre este top 10, Qué Vuelta Box

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1: Así arrancábamos con toda la actitud esta apertura de esta nueva partecita o de la mitad del conteo de Feeling the Hits. Llegamos a la posición número 9. Aria Vega aparece acá porque sigue representando ese talento, ¿verdad? Con un sonido fresco, auténtico, nos presenta chévere. Que bueno, esta canción sabemos que aún sigue sonando bastante fuerte. Sigue siendo una canción muy chévere. Aria, me encanta hablar de ella porque es una mujer que sin duda alguna sigue ganando ese reconocimiento dentro y fuera del país. Ese estilo versátil, la energía que transmite, la vibra. Dios mío, qué mujer tan espectacular. Así que póngale cuidado porque Aria promete hacer una, yo diría que una, hasta como una Shakira 2.0, ustedes saben. Ella está puesta para grandes cosas. Posición número 9, chévere. Aria Vega junto a Ryan Castro.

0: vamos a meterle un poquito más de electricidad a todo esto, porque llegamos al puesto número 8 y aquí aparece Trueno con Por Unas Llantas. Ay, Trueno, ¿verdad? Nos sigue demostrando que es considerado uno de los artistas mejores exponentes de todo el rap latino. Se va a estar presentando en nuestro país y la verdad, yo quiero que ese concierto nos llene de mucha energía, de mucha actitud, que nos demuestre todo ese potencial que tiene este artista. Y por supuesto que Por Unas Llantas mantiene esa esencia callejera que sabemos que es fijo una característica de lo que viene siendo Trueno, porque Trueno ya sabemos que empezó, ¿verdad?, en todas sus batallas de rap, de freestyle y demás, y hoy en día está llenando escenarios internacionales. O sea, qué increíble. Posición número 8, Por Unas Llantas, de Trueno.
1: Número 8.

una explosión de energía, de buena música y demás. Dios mío, qué increíble que es Trueno como artista. Pero tenemos que seguir. Yo me quisiera quedar en esa canción, pero no, tengo que seguir el conteo. Y bueno, llegamos al puesto número 7. Aquí aparece Daramola con GD2 Caracas. Daramola, que sigue siendo un artista, ¿verdad?, que continúa expandiendo todo el afrobeat hacia nuevos mercados. Este tema mezcla como esa influencia africana y latinas, y es una producción que invita a bailar desde el primer momento. Si vos le prestás atención, te vas a dar cuenta que desde el primer segundo que suena esta canción, uno ya quiere como soltar ahí los prohibidos. Y bueno, este artista se ha convertido en uno de los nombres emergentes de todo lo que viene siendo el género, porque nos trae una propuesta diferente y colaboraciones internacionales. Posición número 7, GG2 Caracas, de Daramola.

0: vez más cerca de finalizar este conteo. Antes, por supuesto, de presentarles la posición número 6, quiero recordarles que tenemos Feeling the Hits todos los sábados a partir de las 4 de la tarde, con repetición mañana domingo a partir del mediodía. Por si vos te perdiste alguna canción, simplemente querés escuchar buena música o volver a escuchar todas tus canciones favoritas en este conteo. Posición número 6, ahora sí, la que me amó, de Bless. Dios mío, Bless sigue creciendo, por supuesto. Cada vez más cerca también de que se nos presente en nuestro país, después de haber tenido como una pequeña problemática ahí, como de que sus conciertos iban a ser cancelados por un tema ya judicial y demás. Ya todo está resuelto. Él ya tiene fecha y dijo: yo me voy a presentar en todos los países que ya tengo establecidos. Y bueno, esta canción, ¿verdad?, conecta porque es una canción que tiene esa letra romántica. Ay, Dios mío, y es que, bueno, Bless sigue acumulando millones de reproducciones en muy poco tiempo. Y por lo mismo, porque estas canciones de Bless conectan como muy rápido con todo ese público y nos trae ese estilo fresco que es lo que llama mucho la atención del oído. Así que cada lanzamiento confirma que su carrera sigue en ascenso. Póngale cuidado. Posición número 6, la que me amó, de Bless.
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4: Ahora sí, entramos al top 5. Nos quedan solamente 5 canciones. Bueno, digamos que 5 con la recomendación de la semana para poder averiguar quién se lleva el podio número 1 el día de hoy. Bueno, el día de hoy no, el día de la semana más bien. Pero mientras tanto, en el puesto número 5 aparece Ryan Castro, que sigue siendo uno de los mejores momentos de su carrera. O sea, Ryan Castro tuvo una evolución increíble, chiquillos. Yo no sé en qué momento Ryan Castro subió tanto. Acá nos presenta La Villa. Pero les voy a decir una cosa, Ryan Castro vino a presentarse a Costa Rica en el Urban Fest y no era tan conocido. O sea, yo creo que despuesito de ahí como que empezó a subir y a subir y a subir, y hoy es todo un pionero, claro que sí. Bueno, y La Villa, verdad, que rinde homenaje a Medellín, a esa ciudad que ha sido gran parte de toda la música de Ryan Castro, verdad, y demás. Así que de una vez vamos a escucharla en la posición número 5, Ryan Castro con La Villa.
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0: Actitud 103% de fin de semana, claro que sí, y más porque en esta posición número 4 les vengo a presentar un artista que nos mueve a todos y una canción, ay Dios mío, espectacular, Jamaican de Hugel. Vuelve a demostrarnos porque es uno de los referentes de la música electrónica, Jamaican, que mezcla house, sonidos caribeños, afro house, en una producción demasiado elegante, muy bailable. Ay, Dios mío, las canciones de Hugel siempre suelen como convertirse en favoritas de DJs alrededor del mundo. Y por supuesto que este sencillo no ha sido la excepción, sonando con demasiada fuerza durante toda la temporada, la semana, el mes, el año y demás. Una de mis canciones favoritas que, uy, Dios mío, desde el primer segundo, chiquillos, que yo la escucho, ¿sabe qué? Yo me vuelvo loca, empiezo a mover todo, hasta lo que no tengo. Posición número 4, Jamaican de Hugel.
1: Número 4.

0: sí llegamos a repartir esas tres medallitas, esos últimos tres puestos de Feeling the Hits. Y nos encontramos en la posición número 3 a Die Die de Shakira junto a Burna Boy. Esta canción que ha venido pues bajando, ¿verdad? Un poquito, porque recordemos que estuvo dos veces en el puesto número 1. La semana pasada estuvo en el 2 y ahorita la encontramos en el 3. Ahí sigue peleándose bastante, pero sin duda alguna una canción que marcó muchísimo todo este movimiento del mundial y demás. Entonces ha sido una canción que ha sonado bastante, porque bueno, sabemos que Shakira es una pionera, es una mujer, oh, Dios mío, increíble. Y pues por supuesto que la colaboración que tuvo con Burna Boy sorprendió muchísimo, porque fusionaron ese ritmo africano, ¿verdad? Pero como que también lograron tener ese sello del pop latino, ¿verdad? Entonces ahí va, ahí va, ahí va. Y Shakira, bueno, y ella sigue demostrando que es capaz de reinventarse. Tiene más de 3 décadas de carrera. Dios mío, es increíble lo que hace esta mujer. Dios, que él, y Shakira se mantiene con sus 50 y resto de años, se mantiene, y usted la ve como el vino cada día más. Posición número 3, Die Die, Shakira junto a Burna Boy.
1: Número 3.

0: Shakira, quien se llevó el puesto número 3 de este conteo oficial. Y quien se lleva el puesto número 2 es nada más y nada menos que Byron Salas con Flor 10. Este artista nos sigue consolidando, ¿verdad? Que su nombre está bastante fuerte dentro de la escena nacional. Él apuesta por un sonido moderno, una producción que mezcla influencias urbanas, pero le mete como ese ritmito muy bailable. Y por supuesto, gracias a todo el respaldo del público costarricense, él sigue posicionando su música en las principales plataformas digitales. Así que nada, felicidades para Byron, que cada vez sigue peleando por ser el puesto número 1. Flor 10 de Byron Salas en el puesto número 2.
1: Número 2.

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1: A un pasito de conocer la posición número uno, pero antes ustedes saben que tengo que darles la recomendación, la segunda recomendación de la semana. Y acá aparece Round and Round de Vice Cartel. Uy, Vice Cartel, un pionero también. Una leyenda, no, ¿cuál pionero? Él es una leyenda del dancehall. Él nos sigue demostrando que sigue vigente después de, por supuesto, recuperar su libertad y volver oficialmente a los escenarios. Esta canción es un sonido clásico jamaiquino, pero tiene esa producción más moderna. Es algo ahí combinado, pues, uno con palabras, ¿verdad? Como que lo entiendo un poco raro. Pero ya escuchando la canción, es una canción muy buena. Y sabemos, bueno, que Vice Cartel es, oh, Dios mío, chiquillos, es una leyenda. Entonces conocemos la música que hace. Entonces yo creo que no nos va a defraudar. Y por supuesto, a pesar de todas las polémicas que han marcado su carrera y demás, Cartel sigue siendo uno de los artistas más influyentes del género. Y nadie me puede a mí decir que no. Definitivamente no. No voy a hablar más. Vamos a escuchar Round and Round de Vice Cartel, segunda recomendación de la semana.
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0: The Vice Cartel nunca nos decepciona y esta no fue la excepción. Pero ahora sí, llegamos al puesto número uno de esta semana. Nada más y nada menos que artista 103% nacional. OG, Original Jealous, Shell Dixon, Conquista la Cima, una canción que se ha convertido en una de las más favoritas de todo el público. Ay, qué bien, me encanta que tengamos artista nacional en la posición número uno. Esta canción yo la escuché y yo he dicho, chiquillos, de verdad es increíble cómo Shell sigue manteniendo ese raspadito en las canciones, que lo caracteriza muchísimo a él y suena nítido, o sea, no le falla. Me encanta Shell, que es una persona también demasiado humilde, un artista que tiene, como diríamos, los pies sobre la tierra. De verdad que no sé, la vibra que maneja este hombre, el espectáculo, siempre que hace shows y demás, tiene una energía. Definitivamente, buen momento para Shell. Creo que ha sido un buen momento para Shell. Y nada, es un artista completo. La verdad, no tengo mucho que decir. Mis respetos y lo aplaudo y me encanta esa canción, así que de una vez voy a ir a escucharla. Pero bueno, chiquillos, antes de escucharla yo me voy despidiendo. Así terminamos Feeling the Hits, el conteo oficial de las 20 canciones más sonadas durante toda la semana. Muchas gracias por acompañarme. Ya saben, repetición mañana a partir del mediodía. Y nada, nos vemos, no, bueno, nos escuchamos más bien la próxima semana nuevamente acá, sábado, en Feeling the Hits. Que pasen muy buen fin de semana. Los dejo con la posición número uno, OG, Original Jealous, de Shell Dixon.
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Ya conociste la número uno de esa semana. Te esperamos de hoy en 8 para enterarnos cómo estará Feeling the Hits 103. ¿Estás antojado de algo cremoso? 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